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1: Son las 8:02.

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0: Son las 9:05.
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0: Son las 11 con 13 minutos.
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0: Son las 12 y 26 minutos.
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